Nacional de Meteorología ha emitido una advertencia de tsunami para Puerto Rico y las Islas Vírgenes estadounidenses. Si se encuentra en una zona costera, aléjese de la playa y salga de los puertos inmediatamente. A las 6:05 de la tarde, hora local, se ha producido un terremoto de magnitud 7.1 cerca de las costas de Venezuela. Las horas estimadas de llegada de la primera ola son las siguientes, comenzando a las 7:19 de la tarde, cerca de las costas sur-suroeste de Puerto Rico. Permanezca atento a la radio NOAA y a las noticias locales para obtener información actualizada. 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